0: 9:30.
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2: Esta noche uno de los cuatro habitantes de la casa saldrá nominado. 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Ricardo, no estás nominado. Román, tampoco estás nominado. 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

0: cimientos para construir un rascacielos, mi amor. Vos no tenés cimientos para construir una casita o un dúplex de dos plantas. Mi amor, vos sos uno de los niños más y mejores amados que yo he conocido en mi vida. Y ese amor es lo que te tiene que fortalecer para salir adelante. Y yo sé que lo vas a lograr. Pero en todos los aspectos de la vida, Ale, sé que vas a triunfar. Sé que vas a estar muy, muy bien, mi vida. Confiamos muchísimo con el papi. Y no sabes también, Alito, lo bien que te hemos visto, lo felices que hemos quedado, tu mirada, todos los que expresás, mi amor. Así que bueno, estamos contentos.
1: La verdad que sí, ya te dije que te quiero muchísimo y bueno, siempre te extrañamos, siempre estás en nuestros corazones y lo que quiero es que sepas que tenemos toda la confianza en vos. Y yo sé que vas a salir adelante con el esfuerzo, el sacrificio que hace falta. Así que lo que sí hay que poner mucho huevo. 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

0: 12:34.
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0: 1:30.
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0: Sí, me gusta, tío.
1: A ver, me tiene que me voy a fumar
0: de la que me olvidé. Es un superhéroe, es un tío. No se sabe su nombre, pero se sabe que su traje lleva la Z. Es atroz, superhéroe, mucho más nuevo.

0: 2:32.
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0: 7:32.
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0: 9:34.
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sabes cuál es tu camino. Es hora de despertar y de despertar a los demás. Dejar el odio de lado y combatir por nuestra libertad de conciencia. Libertad de conciencia. Espíritu libre, cuerpo y mente también. La libertad no tiene precio.

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0: 1:32.
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0: 2:30.
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0: 3:33.
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0: yo estoy aquí presentando Majestad
1: en el portal,
0: que lo que toca
1: en el laboratorio 710 de origen noble, papino.
2: Vaya eso, manín.
0: What's more, yo

¿Cómo estás, manito? ¿Cómo anda, perrito? ¿Todo bien, Pipi? Si Dios quiere, el mes que viene, no, por CBA, vamos a hacer ahí, representar un poco el Gijoch. ¿Vamos a vernos? ¿Vamos a hacer alguna o qué? ¿Cuántas vainillitas frescas o qué? Ya.

0: 30 minutos.
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0: 6:30.
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